0: Bienvenidos a Línea Abierta en Radio Bilingüe, el primer y único programa de conversación y llamadas en español de la radio pública en Estados Unidos. Soy Chelis López, gracias por acompañar esta edición. ¿Hasta dónde pueden llegar los estados para endurecer las políticas migratorias? Eso es algo que estaremos comentando hoy. ¿Y qué pasa cuando las personas detenidas deciden alzar su voz y no comer para denunciar las condiciones en las que viven? Una nueva ley en Tennessee podría convertir en delito la permanencia de ciertos inmigrantes en el estado y ya enfrenta una demanda federal, la cual comentaremos en breve. Y hay denuncias de represalias contra personas detenidas en el centro de adelanto en California que participan en una huelga de hambre que hemos venido comentando en algunas ediciones de Línea Abierta para exigir mejores condiciones. Nuestra invitada nos va a decir lo que está ocurriendo en estos momentos. Esto será más adelante. Arrancamos con la aprobación de la Cámara de Representantes de un proyecto de ley que destina cerca de 70 mil millones de dólares para reforzar la aplicación de las leyes de inmigración, una medida respaldada por la mayoría republicana y firmada por el presidente Trump. Escuchemos. A ver si podemos escuchar al presidente Trump al momento de firmar.
1: The bill provides crucial funding for domestic law enforcement investigations and combating child.
0: Este proyecto proporciona financiación crucial para las investigaciones policiales nacionales y la lucha contra la explotación infantil, continuando así nuestra labor para restablecer el orden público en todo el país, dijo el presidente Trump. Esto lo que quiere es financiar las operaciones de ICE y la patrulla fronteriza durante el resto de su mandato en la Casa Blanca. Busca fortalecer la agenda de control migratorio, acelerar las deportaciones con el objetivo de alcanzar cerca de 1 millón de expulsiones por año. Los republicanos aseguran que estos recursos son necesarios para garantizar la seguridad fronteriza y apoyar a las fuerzas del orden, pero los demócratas dicen y denuncian que se trata de un cheque en blanco para las agencias migratorias sin suficientes mecanismos de supervisión, de rendición de cuentas, vaya. Sobre cómo se gastará este gigantesco presupuesto y más, le damos la bienvenida a Nancy Flores, subdirectora de National Partnerships for New Americans, la Alianza Nacional para los Nuevos Americanos, quien nos acompaña desde Milwaukee, en Wisconsin. Bienvenida al programa, Nancy.
2: Hola, buenas tardes. Gracias por la invitación, encantada.
0: Gracias, Nancy. Pues ya sabes, los republicanos dicen que se trata de la seguridad pública, de mantener a salvo a los estadounidenses que están cumpliendo con su deber de salvaguardar a este país y apoyar a hombres y mujeres encargados de hacer cumplir la ley, dicen los republicanos. ¿Cuál es la evaluación de este nuevo paquete de casi 70 mil millones de dólares destinado al control migratorio y deportaciones? ¿Qué hacen ustedes, Nancy?
2: Pues francamente, esto es un desastre. No hubiera llegado a estos medios. Sabemos que hace aproximadamente un año, antes de estos 70 mil millones, se aprobaron antes 140 mil millones. ¿Y qué vimos después de que se aprobó eso? Vimos cosas trágicas. Vimos la situación que se desencadenó en Minneapolis. Vimos la muerte, no solamente de el récord número de muertes de inmigrantes en centros de detención, pero también de estadounidenses, ¿verdad? De personas que no son inmigrantes, que estaban aliándose con nuestras comunidades, protestando esto. Entonces, eso es lo que pasó con los primeros 140 mil millones. Ahora, ¿qué va a pasar con estos 70 mil millones más? Eso es algo que es increíblemente alarmante para nosotros que apoyamos organizaciones pro inmigrantes y que defendemos a la comunidad. Así que, para contestar tu pregunta, no es sobre seguridad. No es sobre ley y orden, como tanto lo dicen. Esto en realidad se trata de dos cosas. Se trata de dinero. Sabemos que muchas de las prisiones privadas, tú has nombrado algunas, Adelanto, Delaney, otras que están en diferentes partes del país, sabemos que hay trazas de proyectos que van a aumentar estos centros de detención privados. Entonces, así como un centro privado, un negocio, nadie abre un negocio para no tener clientes, ¿verdad? Nadie está abriendo estos centros de detención para no detener a más personas. Así que eso es una de las alarmas más grandes. Es que la verdad es que esto es de enriquecer a personas, porque hay que ser honestos. En el último año, cuando hemos visto tanta tragedia en nuestras comunidades, tantas deportaciones, hemos visto que se han enriquecido varias personas. Sabemos que estos grupos están en la bolsa de inversión, pueden incluso alguien invertir, ¿verdad?, en esas compañías y enriquecerse. Y sabemos que muchos lo están haciendo no solamente por medio de contratos del gobierno federal, que ahora vemos que tienen mucho más dinero para brindarles a estos grupos privados que detienen a nuestras personas, a nuestra gente, pero también por la cuestión de la bolsa de inversión. La segunda cosa es que esto ha sido muy claro de la administración de Stephen Miller, es un gran portavoz de esta idea de la supremacía blanca. ¿Cómo podemos restaurar, para usar sus términos de ellos, cómo podemos restaurar el América de antes, el Estados Unidos de antes? Y eso hay que ser sinceros, es código para decir cómo podemos regresar a América a ser algo más blanco, ¿verdad? Estados Unidos en particular. Entonces, una de las estrategias es deportar a el número más grande que se pueda de inmigrantes, y vemos esto por medio de muchas otras tácticas que intentan excluir, pero en este caso del presupuesto que acaban de aprobar, hablamos de las personas indocumentadas, pero esto es uno de muchos diferentes ataques que anticipamos debido a que han pasado estos nuevos fondos.
0: Esto lo traduces entonces, supremacía blanca, enriquecimiento a costa del dolor de muchos inmigrantes que son detenidos, que son deportados a los países. Explícanos, porque muchos se preguntan, tú ya adelantabas el dineral que hubo antes, Nancy, y ahora estos casi 70,000 millones. ¿Cómo se espera, cómo se traduce esto en quizás más patrullas fronterizas, no sé, más dinero para ciertas agencias, más deportaciones, más personas detenidas, redadas? ¿Cómo lo traduces a lo que significa esto para las comunidades inmigrantes que están viviendo desde que arrancó esta segunda nueva administración de Trump? Pues ese miedo ante las políticas migratorias y ante el incremento en dinero para que se sigan llevando a cabo deportaciones y redadas y más.
2: Así es. Bueno, si vemos la última suma que se acaba de aprobar hace una semana, de hecho, esta cifra enorme de 70,000 millones. De dólares. Vamos a ver cómo, te explico cómo se distribuye. Una de la distribución es para la agencia de Customs and Border Protection, CBP, es la patrulla fronteriza. Hablamos de más o menos entre 22 y 26 de estos 1,000 millones van para esa agencia. Esto incluye gastos para los que son las patrullas fronterizas, los que están el personal, también para excluir a personas, tecnología, vigilancia de alta tecnología, y también vemos construcción al muro, que nunca se ha acabado de hacer este muro, pero ahí es donde va a entre 22 y 26 mil billones van para esta agencia. El resto va para ICE, Inmigración, Immigration and Customs Enforcement. Esto sabemos que CBP opera en la frontera, ICE opera dentro de el país, y es el resto de la suma va para ellos, y esto va a ser para personal, va a ser para tecnología y va a ser para centros de detención. Van a haber más campamentos, van a haber más cárceles, ¿verdad? Y la mayoría de estos son por medio de compañías privadas, como lo había mencionado. Así que así es como más o menos se distribuye. Hablamos de esto en cuestión de cómo se ve en papel, ¿verdad? Cómo está redactado el presupuesto y la distribución. En cuanto al impacto en nuestras comunidades, lo que vamos a ver es que ya estamos empezando a verlo. Son ataques primordialmente en tres categorías. Una, estamos viendo que vamos a ver, ya vimos que están anunciando que su próxima lugar donde van a tener grande presencia de ICE va a ser en New York City, Nueva York. Uh-huh. Eso es algo que se ha dicho, que ya Homan incluso lo ha confirmado a la prensa. Entonces, vamos a ver más. Espero que no, ¿verdad? Pero lo que estamos viendo por medio de los comunicados es que van a... lo que pasó en Minneapolis, van a intentar hacerlo en otras ciudades. ¿Cuáles son exactamente? Eso todavía no nos queda claro, pero estamos monitoreando la situación que se puede avecinar en New York. Esa es una de operaciones en ciudades grandes. Otra cosa que también vemos es quieren atacar a organizaciones y activistas que están apoyando a los inmigrantes, porque si atacas la infraestructura de aquellas personas a donde pueden acudir nuestras comunidades, ahí entonces cierras puertas, ¿verdad? Y posibilidades para que más personas puedan permanecer. en Estados Unidos, que se encuentran en proceso de deportación o detenidos. Así que ese es otro ataque que estamos anticipando, que ataquen a las organizaciones por medio de redadas del FBI, por medio de investigaciones, atarlas como en procedimientos de corte, en tribunales, todo para incriminar a algo que no existe, ¿verdad? Cosas ficticias. Todos tenemos el derecho de la primera enmienda de la Constitución de Estados Unidos. Todos tenemos derecho a opinar sobre el gobierno. Eso no ha cambiado, aunque ellos actúen de forma diferente. Pero eso es la segunda cosa. Y la tercera es esta expansión de la infraestructura de la máquina de deportación. Hablamos de más vuelos para deportar más aceleradamente, más ataques hacia los tribunales para que no se pueda dar derecho justo a la justicia a las personas detenidas, y también esta cuestión de más campamentos, más centros de detención. Así que eso ya ha estado pasando, pero ahorita este cheque en blanco de 70,000 millones les da el poder y el dinero que necesitan para ejercerlo.
0: El cheque en blanco, como dicen quienes critican esto que acaba de suceder, esta inversión mil millonaria, digamos. Ahora, Nancy, ¿cuáles son las salvaguardias de rendición de cuentas que ustedes, como Alianza Nacional para los Nuevos Americanos, piensan que deben implementarse? Y aquí aprovecho también para preguntarte los riesgos, ¿no? Porque con todo esto vienen los riesgos, obviamente, para los derechos civiles, el debido proceso, cuando se incrementa tan rápidamente los recursos destinados a la aplicación de la ley migratoria, como nos acabas de decir, va para CBP, va para ICE, va para los centros de detención. Por un lado se quieren cerrar y por otro lado ahí les va más dinero.
2: Sí, así es. Y eso es algo que vamos a ver de una forma más acelerada. O sea, si te pones a pensar, esta administración de Trump tiene año y medio. No tiene mucho tiempo que ha estado en vigor, y ya hemos visto cómo ha arrasado con tantas personas, con los derechos civiles de tantas personas. Entonces ahorita vemos que ya han estudiado el mecanismo, ya han estudiado la infraestructura que necesitan para que esto se haga en masa. Y otra cosa que hicieron antes de entrar a poder es que una de las promesas, lo veías en las pancartas de Trump, que decía prometemos deportación en masa. O sea, ellos popularizaron eso con muchos americanos, muchos estadounidenses, ¿verdad? E incluso mucha gente que antes pensábamos que estaba con nosotros votó a favor de esto. Así que hay mucho que está por verse. Ahorita estamos basándonos a lo que hemos visto, estamos basándonos en hechos reales, y estamos basándonos también en lo que nos han dicho en comunicados de prensa también la administración. Así que ahorita estamos en alerta. Y en realidad nosotros nos estamos enfocando como organizaciones pro inmigrante en cómo también estamos aprendiendo mucho, ¿verdad? En este último año empezamos al inicio de este nueva administración, empezamos con algo muy importante, que es reiterarle a la gente sus derechos. Y lo que hemos escuchado una y otra vez, pues sí, tengo derechos, pero al momento de que me agarra a ICE o agarra a Juan y a Pedro, no les importa a ellos. Ellos no están respetando esos derechos. Así que eso es algo que nosotros hemos estado viendo, que entonces, ¿cuáles son las diferentes intervenciones que podemos llevar a cabo cuando estamos tratando con una agencia que no se comporta de una forma civil, no se comporta de una forma como poner el ejemplo de la ley y el orden, como tanto lo dicen? Sabemos que eso no es la realidad, así que nosotros también estamos enfocándonos ahora en cuáles son las alternativas, cuáles son las diferentes formas que podemos defender a nuestra gente. Y muchas de esas estrategias vienen ya cuando la persona está detenida. Hemos apoyado muchos proyectos de las peticiones habeas, ¿verdad? De si una persona ya se le niega la fianza, ¿cuál es su única otra, por así decirlo, ficha para salir? Es si metes una petición habeas. Así que estamos aprendiendo conforme se va desarrollando, pero el dedo no lo quitamos del renglón y vamos a seguir al pie de la lucha.
0: Y vamos a seguir también con más de esta nueva inversión de casi 70,000 millones, las consecuencias, ¿no?, que pueden enfrentar las familias latinas, las comunidades de inmigrantes en Estados Unidos, no solamente las y los latinos, si se expande la infraestructura de detención, estas deportaciones a una escala que ya se está previendo. Tenemos que hacer una breve pausa y regresamos con más.
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0: Continuamos con más en esta nuestra edición de Inmigración y hablando del destino de estos 70 mil millones de dólares para reforzar la aplicación de leyes de inmigración. Y nuestra invitada Nancy Flores, subdirectora de la Alianza Nacional para los Nuevos Americanos, nos acompaña desde Milwaukee en Wisconsin y nos habla de cómo se va a distribuir en centros de detención ICBP y también el golpe a organizaciones que proveen información sobre los derechos de los inmigrantes, porque ahí está también pues mucho de este detalle importante de saber y conocer sus derechos. ¿Cómo puede, Nancy, afectar esta nueva inversión de 70 mil millones a los inmigrantes que están en procesos pendientes, como mencionabas hace un momento? Estoy pensando, por ejemplo, también en los beneficiarios de programas como DACA, a personas que no llegaron ayer ni hace un año, sino que llevan años viviendo, décadas en Estados Unidos y trabajando, aportando al país. ¿Cómo les va a afectar esta nueva mega inversión?
2: Y pues algo que no vemos en esta nueva inversión, lo vemos en una forma muy muy mínima, de que si hay, si vemos todo el Departamento de Seguridad Interna, eso es como la cabeza, por así decirlo, y esa cabeza tiene pues pies, manos, todo eso, ¿no? ICE es una de las manos, ¿verdad? Otra parte de ese cuerpo, por así decirlo, del Departamento de Seguridad Interna es USCIS, UCIS. Esa es la agencia que debe de proveer servicios migratorios, procesar las aplicaciones de Green Card, DACA, TPS, ciudadanía, ¿verdad? Lo que estamos viendo es que no solamente hay reducción en fondos para esa agencia, y lo que se traduce, entonces lo que estamos viendo es que mucha gente está perdiendo su estatus, su trabajo, porque su DACA no les llega a tiempo, se está tardando muchísimo para renovar su Green Card o sacar su Green Card. Así que en realidad esto es un monstruo de dos cabezas. Una cabeza es los ataques hacia la comunidad inmigrante y la otra cabeza de este monstruo es la cuestión de intentar limitar cualquier medio de migración legal. Así que si tú estás en trámite, por ejemplo, de Green Card, si ya estás, ya tramitaste, no estamos viendo que están pausando completamente, pero sí estamos viendo más demoras, sí estamos viendo que a muchas personas les están pidiendo más pruebas, y sí estamos viendo que están negando con más facilidad, incluso eso es lo que se les ha pedido desde el liderazgo a las personas que están trabajando individualmente con los casos de procesamiento. Así que si no tienes un abogado, altamente te sugiero que te conectes con un abogado. O si quieres empezar tu proceso y pensabas, es que esto es sencillo, yo puedo mandarlo yo misma. Sabes que mejor consúltalo con un abogado. Créeme que va a valer la pena hacerlo antes de, en vez de quedarte con tantas dudas y a ver qué pasa, ¿verdad? Porque no está, otra cosa que estamos pensando, cuando tú metes un trámite legal, ellos uh-huh. tienen toda tu información, claro, saben dónde vives, todo eso. Así que es mucha, mucha precaución. Si estás haciéndolo, claro, a diario se están aprobando green cards, a diario se están aprobando ciudadanías, solamente infórmate muy bien y ten en cuenta que vas a esperar más de lo normal.
0: Pues acercándonos al final de nuestra conversa, Nancy, ya nos dices, busquen un abogado, infórmense bien, conozcan sus derechos. ¿Con qué otras recomendaciones finales nos quiere dejar la Alianza Nacional para los Nuevos Americanos, para las familias inmigrantes que nos están escuchando, que dicen, ¿y ahora qué hago? ¿Cómo me protejo? ¿Cómo me preparo si estamos ante la antesala de un aumento de operativos migratorios y más demoras en esos procesos que también pues se tardan muchísimo en procesar? ¿Con qué nos dejas, Nancy?
2: Pues quiero dos cositas. Uno es la cuestión de qué pueden hacer ahorita, mantenerse informados. Eso es muy, muy importante. Hay mucha mala información en redes. Pero también hay fuentes creíbles aquí. Tu programa, Chelis, es una, si estás en sintonía, qué bueno, sigue haciendo esto. Aquí es donde se te va a traer información verificada. Y también en redes sociales puedes seguir la página, por ejemplo, en California de Chirla, a nivel nacional de NPNA, que es nuestra organización. Damos informes conforme están pasando acontecimientos rápidos. Eso es, sí es muy importante ver la información y siempre preguntarte, ¿esto es de una fuente verificada? Sí o no, ¿verdad? Y segundo, este es un año de elección. Hay elecciones de medio término, hay posibilidad de que se le quite el poder en el Congreso a esa administración, así que si tú puedes votar, si tú conoces a alguien que puede votar, es muy importante correr la voz. Y no hemos perdido tal vez una batalla, pero no la guerra, y hay mucha gente que está a favor de los inmigrantes, de hecho más. En este último año lo único bueno es que hemos tenido más apoyo de personas estadounidenses que ahora ya ven las atrocidades y están en contra de esto, y poco a poco están más a nuestro favor. Así que hay esperanza, no hay que perderla, y seguimos adelante.
0: Eso, y las votaciones importantísimas, gracias por mencionarlas. Nancy Flores es subdirectora de la Alianza Nacional para los Nuevos Americanos. Gracias por acompañarnos. Hasta pronto, Nancy.
2: Un gusto, muchas gracias. Hasta luego.
0: Hasta luego, Nancy Flores, quien nos acompañó desde Milwaukee, en Wisconsin. Y bueno, cerramos este tema, del cual vamos a estar muy pendientes, obviamente, no es cosa menor, 70,000 millones. Vamos a ver cómo se va traduciendo esto en lo que ya estamos viendo, que son deportaciones, detenciones, estos atroces centros de detención. Y hablando de los centros de detención, nos vamos a ir a otro tema, porque hay organizaciones defensoras de los derechos de las y los inmigrantes que están acusando a ICE y al grupo GEO de tomar represalias contra personas detenidas participantes en una huelga de hambre en el centro Adelanto en California, del cual hemos hablado en otros programas. Abogados y activistas, según dicen, los huelguistas han sido sometidos a aislamientos, a restricciones en la comunicación con sus familiares, les amenazan, les llevan de un lugar a otro, es decir, los traslados forzados. Y las autoridades, ¿qué están diciendo? Dicen, no es cierto, aquí no hay ninguna huelga de hambre, y lo dicen porque el argumento es, nosotros les damos comida y ellos no se la quieren comer, no la ingieren, la rechazan o se la dan a otra persona. Así que están negando que existe una huelga de hambre y negando el maltrato en medio de esos muchos llamados para investigar las condiciones adentro de las instalaciones. Sobre esto y más hablamos con Esmeralda Santos, organizadora principal en Inland Coalition for Immigrant Justice desde San Bernardino, California. Escuchemos. Bienvenida al programa, Esmeralda.
5: Hola, gracias por tenerme.
0: Gracias a ti, Esmeralda. Pues cuéntanos un poco las motivaciones de esta reciente huelga de hambre, cuáles fueron las demandas que estaban entablando quienes participaron en esta huelga de hambre.
5: Sí, entonces, en mayo 15 salió un reporte de la oficina de AG Rob Bonta. En este reporte expresa y la investigación que hizo la oficina y habla específicamente sobre las condiciones de adelanto y cómo

0: The National Weather Service in Grand Rapids has issued a severe thunderstorm warning for eastern Barry County in southwestern Michigan, western Eben County in south-central Michigan, until 5 p.m. Eastern Daylight Time. At 4:21 p.m. Eastern Daylight Time, severe thunderstorms were located along a line extending from near Hastings to 8 miles northeast of Gull Lake, moving northeast at 25 miles per hour. Hazard, 60 miles per hour in gusts and quarter-size hail. Source, radar indicated. Impact, hail damage to vehicles is expected. Expect wind damage to roofs, siding, and trees. Locations impacted include Hastings, Nashville, Bellevue, Assyria, Kalamo, Olivet, Vermontville, Sunfield, Woodland, Banfield, Dowling, Woodbury, Lacey. Prepare immediately for large hail and damaging winds. People outside should move immediately to shelter inside a strong building. Stay away from windows.
1: Entonces, a veces familia no puede visitar porque están trabajando o están viniendo de lejos. Entonces, es no tienen el acceso que ellos merecen con sus familias y sus compañeros. Y también por años y años y años hemos oído que la comida adentro adelanto no es comida buena. A veces ni saben lo que están comiendo. No tienen acceso a agua potable. Eran unos jarros grandes donde ahí es donde ellos ganan su agua. Pero en esos mismos jarros hay pelo, hay tierra, a veces hay moscas. Entonces, ni el agua que le están ofreciendo es agua que sienten que es limpia. Pero al mismo tiempo, cuando se termina el agua de esos jarros, es horas y horas antes que ellos puedan que llenen el jarro de nuevo, ¿verdad? Pues son muchísima gente que están tomando agua, estos jarros, se termina muy rápido el agua y no los llenan con tiempo para todos poder tomar agua cuando necesitan.
2: Claro, los tienen en condiciones de hambre, de sed, y además cuando les proveen los alimentos son pues muchas veces echados a perder, y el agua también pues no es potable, Esmeralda, como se ha venido reportando. Nos cuentas entonces que los tres edificios de adelanto ya se han unido. Yo decía hace un momento, Esmeralda, que ahora se reporta, según abogados y varios activistas, que huelguistas, algunos han sufrido represalias, los han puesto en aislamiento. Ya, si dices que el de por si la comunicación es limitada, pues ahora es peor e incluso les han trasladado a otros lugares. Cuéntanos sobre esta información que ustedes tengan en la coalición sobre estas presuntas represalias contra quienes participan en la protesta.
1: Sí, entonces, lo que sabemos ahorita son 6 personas que estaban participando en la huelga, que están ahorita en solitary confinement. Ellos les dieron 60 días en solitary confinement, pero eso también incluye que sus horas de visita son hasta limitados hasta más, nomás tienen 4 horas un día a la semana, entonces, y esas horas también son mediodía, entonces son no muy accesibles, y también no tienen acceso a usar sus fondos que tienen en sus cuentas de comisaría, entonces ellos nomás ahora tienen acceso a la comida que le está dando ICE, pero no pueden comprar comida de sus cuentas, ¿verdad? Y sus cuentas es muy importante, es una de las únicas herramientas que tienen para poder sostenerse más. Entonces, es algo muy fuerte, muy grave que le están quitando acceso a esas cuentas. Y uno de los compañeros, uno de los líderes, sí fue deportado este viernes que pasó. No quería irse, él fue sacado de adelanto, lo mandaron a Texas, después lo mandaron a Louisiana, peleamos muy fuerte para que no lo deportaran, pero viernes en la mañana sí lo llevaron para atrás a su país de Belize, y todavía estamos en contacto con él, estamos averiguando cuáles sus siguientes pasos. Pero sí, está muy fuerte ahorita lo que está

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1: Antes hablaran directamente con los compañeros y oyeran sus mensajes y podíamos correr un beat or no sé, algo para mejorar lo que estaban pasando. Entonces, hasta los compañeros con quien visitaron los congresistas, ellos uno específicamente hasta me dijo, yo tengo 3 años aquí y en estos 3 años yo he estado diciendo que quiero hablar con un representante del Congreso, porque quiero decirles y al fin se nos está haciendo porque qué fuerte se ha hecho Carentredad. Entonces se sintieron muy movidos que los representantes pudieron hablar con ellos por fin, pero si esto no es la donde queremos parar, no nomás una visita, queremos que hagan más y encuentren un modo para poder cerrar estos centros.
2: Estamos escuchando a Esmeralda Santos, organizadora principal de Inland Coalition for Immigrant Justice desde San Bernardino, California. Hacemos una breve pausa y volvemos con más.

Continuamos con más en esta edición de Inmigración y estamos retomando el tema de cómo abogados y activistas han denunciado

0: vaya directamente al dinero, a las manos de los de la gente. Y sabemos que no podemos tener confianza en el gobierno federal, ICE y a Geo Group, que cuiden y tengan gente en estos tipos de cárceles. Entonces, no les tenemos confianza. No hay excusa ahora. Vemos que hemos visto 4 gente fallecer en el pasado año en este centro específicamente. Entonces, ya no hay nada aquí que podemos hacer con ellos, y esa es la única solución de cerrarlo.
1: Cerrarlo. Y además hay algo importante también, Esmeralda, que me gustaría que comentes, y es que, por ejemplo, estaba leyendo que las autoridades dicen, ¿cuál huelga? No hay una huelga de hambre, y lo que ellos argumentan es que si tú o si ellos les están entregando comida a las personas detenidas, ellas y ellos no lo consideran una huelga de hambre, porque dicen, pues les estamos dando la comida, pero ellos la tiran o se la dan a otras personas ahí adentro. ¿Cómo responden ustedes a esto que argumenta este centro de detención?
0: Sí, se me hace muy interesante que ellos dicen que no hay huelga, pero están también dando gente 60 días en solitary confinement por haciendo la huelga. Al mismo tiempo, lo que están diciendo ellos es puras mentiras, porque sabemos que también están atacando los mismos compañeros que están haciendo estas huelgas. Entonces, ellos están mintiendo, es muy claro. Hemos visto ya los citations que han dado a los compañeros. Entonces, es mentira. Ellos quieren pintar algo que no es realidad, pero y si alguien acepta la comida pero no se la come, todavía es huelga. No sé por qué dicen que eso no es huelga.
1: Sí.
0: Si alguien no come, es que no come, y pueden tener comida frente de ellos, pero nomás porque tocaron o están viendo la comida, sí es huelga si no se lo comen.
1: Ahora, otra cosa también muy importante, porque nos hablas de este aislamiento, ¿no? El confinamiento solitario, que pues es grave, es preocupante, pero también, Esmeralda, escuchábamos que les estaban amenazando con gases lacrimógenos, los estaban, como dijimos, llevando a otras instalaciones de ICE. ¿Han preguntado o han hablado ustedes con las autoridades del centro de adelanto para decir por qué les estás amenazando con gas lacrimógeno? ¿Por qué los están atando también, entiendo, con bridas de plástico que les están lastimando las manos, las muñecas? ¿Qué dicen las autoridades cuando ustedes se enfrentan y preguntan por qué hacer esto?
0: Ellos se hacen tontos, que no saben lo que estamos hablando. A veces ni nos contestan, es lo que está pasando ahorita. Toman nuestros mensajes, pero nunca responden ellos. Pero sabemos que en el pasado, a compañeros que han hecho huelga en los pasados años, sí han... autoridades han respondido a sus huelgas con estos mismos tipos de tácticas. Entonces sabemos que es muy probable que los usen de nuevo, pero ellos no nos reconocen, para decir la verdad, y por eso sabemos que este tipo de sistema no sirve. No reconocen ellos mismos el peligro que están poniendo ellos a los compañeros, pero también ni contestan al público también. ¿Cómo podemos tener una agencia del gobierno federal, pero ni nos hace caso? Eso no es algo, así no debe ser. Ellos tienen una responsabilidad de hablar con nosotros, pero no lo hacen.
1: No lo están haciendo, están ignorando cuando ustedes tratan de dialogar con ellas, con ellos en el centro de adelanto. Ahora ya casi por último, Esmeralda, pues estamos pensando en las familias de los detenidos, que pueden ser esposas, que pueden ser hijas, hijos. ¿Apoyan de alguna manera ustedes como coalición a los familiares o amigos u comunidades que tienen personas queridas ahí en este centro?
0: Sí, sí, y ellos son parte esencial también de este movimiento. Sabemos que ellos son las personas que le están dando dinero directamente a sus seres queridos. Ellos también a veces están en una posición que necesitan recursos, necesitan consulta legal, necesitan ayuda, llevar sus hijos a la escuela. Entonces, sí estamos directamente en contacto con familias, y en este momento también uno de los hombres que hizo huelga de hambre, él decidió que él se va a regresar a su país de entonces su familia, su esposa y sus dos hijos se están preparando para regresar también y poder encontrarlo allá en su país. Entonces estamos haciendo un fundraiser ahorita para poder juntar el dinero para que su esposa y sus hijos puedan agarrar un vuelo y ver su papá en su país. Entonces les voy a compartir este enlace también, porque tienen una semana para poder juntar $2,000 para poder comprar sus vuelos.
1: Pues sí, danos el recurso, por favor, Esmeralda, para las personas que nos escuchan y puedan y quieran apoyar. Y algún mensaje final, Esmeralda, que nos quieras dejar también para esta comunidad inmigrante que está al tanto de lo que ocurre en este centro de adelanto y en otros muchos donde se han denunciado las malas condiciones que existen. ¿Con qué te despides, Esmeralda?
0: Sí, lo más que quiero compartir es que esta lucha no se va a ganar si no nos unimos todos. Entonces necesitamos todos que se unan a esta pelea. Hay diferentes modos de activarse. Puede nomás compartir las historias de los compañeros o ayudar buscando fondos, ¿verdad? Para agarrarles lo que necesitan, ¿verdad? Pero es ahorita es el modo que vamos a ganar es si los unamos y estemos todos juntos. Entonces les pido que se unan a la pelea y no se olviden de los compañeros que están adentro de estos centros.
1: Fue Esmeralda Santos, organizadora principal de Inland Coalition for Immigrant Justice desde San Bernardino, en California, y ya escuchó, cerrar es la solución, cerrar estos centros de detención, muy en especial en Adelanto, California. Pues dice ella, hay otros asuntos que requieren el dinero, que se invierta en centros de detención, no, sino en educación. ¿Qué tal uno solo de ellos? Y si a usted que nos escucha no le escandaliza que no les den de comer o que decidan irse a huelga o que les den agua de beber que está sucia, recuérdole que hay 4 personas que ya fallecieron en este centro de detención. Cerramos este asunto y nos vamos con otro que tiene que ver también con inmigración y tiene que ver o está llevándose a cabo en Tennessee, por eso tiene los reflectores. Y es que organizaciones defensoras de los derechos civiles y de los inmigrantes han llevado a las cortes una nueva ley aprobada en Tennessee que puede cambiar drásticamente la vida de miles de personas inmigrantes en ese estado. Por eso es que la Unión Estadounidense para las Libertades Civiles, conocida como ACLU, junto a CLU de Tennessee y el Centro Nacional de Leyes de Inmigración, han presentado una demanda federal para frenar la entrada en vigor de la ley HB 1704, que se prevé entre en vigor el próximo 1 de julio, ya pronto. Los grupos argumentan que la medida es inconstitucional. El Estado la presenta como parte de un amplio plan para reforzar su control migratorio. Para hablar sobre lo que está en juego, le damos la bienvenida a Efrén Olivares, vicepresidente de Litigios y Estrategia Legal en National Immigration Law Center, NILC, el Centro Nacional de Leyes de Inmigración, desde McAllen, Texas. Bienvenido al programa, Efrén.
2: ¿Qué tal? Muy buenas tardes. Un gusto.
1: Gracias por acompañarnos, Efrén. Ustedes han presentado pues esta demanda federal que permitiría bloquear la HB 1704. ¿En qué consiste, Efrén, y cuál es el principal argumento legal de esta demanda? ¿Por qué es inconstitucional?
2: Así es, mira, esta ley lo que hace es que crea un nuevo delito, ¿no? Que consiste en que si una persona tiene una orden de deportación final y no sale del estado de Tennessee dentro de 90 días después de esa orden, está cometiendo un delito menor, pero un delito de todas maneras. Y esa ley es anticonstitucional porque la ley migratoria es del ámbito federal. Los estados no pueden tener sus propias leyes migratorias. Hay una ley de migración que es nacional, es federal, y ha habido muchos casos en Texas, en Florida, el original en Arizona hace más de 16 años, que han dicho, la Suprema Corte dijo en el caso de Arizona, que los estados no pueden tener su propio sistema migratorio porque somos un país federal, y esta ley en Tennessee viola ese principio, ¿no? De que la ley migratoria es únicamente federal.
1: Y sí, yo, pero insisten los estados, Efraín, porque esto se ha reiterado en las cortes durante décadas, que esto corresponde única y exclusivamente al gobierno federal. ¿Qué está en juego? ¿Qué realmente está en juego, Efraín? ¿Es solamente, estamos hablando de una ley estatal que pone en peligro a muchos inmigrantes, o estamos hablando del alcance del poder que pueden ejercer otros estados en materia migratoria en estos tiempos en que el asunto de vámonos contra los inmigrantes está totalmente a la vista de todos?
2: Hay dos cosas principalmente en juego. En primer lugar, está esta ley en particular, ¿no? Y lo que haría para miles de migrantes y sus familias en Tennessee si esta ley entra en vigor el 1 de julio, ¿no? Que es criminalizar, penalizar el hecho de ser migrante. Porque hay muchas personas, para aclarar, que tienen una orden de deportación, pero un juez ha dicho que no es necesario que salgan del país porque tienen protecciones, porque pueden sufrir tortura. Entonces, ¿cómo puedes, si no tienes que salir del país, cómo puede ser un delito que te quedes en el estado? Pero en segundo lugar, la otra cosa que está en juego aquí es algo mucho más grave, que es el intento del gobierno federal y de sus aliados antiinmigrantes de darle para atrás a este precedente de Arizona, que fue en la ley 1070 de Arizona en 2010, y convencer a esta Suprema Corte, con diferentes ministros de los que había en ese año, de que los estados sí pueden tener sus propias leyes migratorias, y eso cambiaría completamente la vida para las personas migrantes en este país y el ordenamiento jurídico de cómo se administra y se hace cumplir la migración en Estados Unidos.
1: Pues sobre esto seguiremos hablando con nuestro invitado Efraín Olivares, vicepresidente de Litigios y Estrategia Legal en el Centro Nacional de Leyes de Inmigración. Tenemos que hacer una breve pausa, regresamos.
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1: Continuamos con más en esta edición de Inmigración, hablando sobre esta nueva ley aprobada en Tennessee que puede cambiar la vida de muchas personas, miles de personas inmigrantes en ese estado, la HB 1704, que se prevé entraría en vigor el próximo 1 de julio, y por ello nos acompaña Efraín Olivares, vicepresidente de Litigio y Estrategia Legal en el Centro Nacional de Leyes de Inmigración desde McAllen, Texas. ¿Puedes hablarnos un poco, Efraín, de quiénes están participando de esta demanda? Entiendo que hay una persona que ha vivido 20 años en este país y eso nos da la idea de lo que significa. Tiene toda una vida aquí. Además, hay un beneficiario de DACA también, Efraín.
2: Así es. Tenemos dos clientes que están permaneciendo anónimos. Entonces, no se está divulgando su nombre ni su identidad, pero ambos son personas migrantes que tienen, en un caso, más de 20, en otro caso, más de 15 años de estar aquí en el país. Y uno de ellos, así es beneficiario de DACA. Tienen órdenes de deportación de hace 20 años, pero un juez, como te comentaba, ha determinado que no tienen que salir del país. Entonces, ellos pueden permanecer en el país y ahora, bajo la ley 1704 de Tennessee, estarían cometiendo un delito al no salir del estado. Entonces, es una acción colectiva, ¿no? Entonces, le estamos pidiendo al juez de esta Corte Federal que nos permita proceder con ellos como representantes, pero a nombre de todas las personas migrantes que serían criminalizadas por esta ley.
1: ¿Tenemos una idea, Efraín, de cuántas personas se pueden ver afectadas por esta legislación y quiénes, además de las dos personas que están representando con esta demanda, pueden ser, digamos, parte del grupo más vulnerable?
2: Según los cálculos, estamos hablando de decenas de miles de personas en Tennessee nada más. Eso es directamente, sin contar sus familias, ¿no? Porque muchas de estas personas migrantes ya tienen hijos que han nacido en Tennessee, que son ciudadanos americanos, entonces constituiría una separación familiar si ellos son criminalizados u obligados a salir del país. Pero como comentabas al inicio, esto es parte del esfuerzo de hacer la vida de las personas migrantes lo más miserable posible, y ahora es en el estado de Tennessee.
1: Esto es tremendo, y por ello es que las y los defensores de esta ley, también, Efraín, quisiera que lo comentes, lo que dicen es que pues no son mala onda ni van contra los inmigrantes, sino que lo que quieren es reforzar la seguridad pública. Siempre escuchamos que todo es en aras de la seguridad. ¿Cómo responden ustedes a ese planteamiento?
2: Son excusas, únicamente excusas. porque una cosa es la seguridad pública y el trabajo de las policías, y otro tema completamente es el tema de la migración. Ahora, los seres humanos cometemos delitos por muchas razones, ¿no? Por pobreza, por necesidad, por problemas de salud mental, por lo que tú quieras, pero el lugar donde naciste, esa no es razón por la cual cometes un delito. Así que no se puede equiparar al ser migrante con ser un delincuente. Y ese es un grave problema que tenemos años, y desgraciadamente la derecha y sobre todo la extrema derecha en este país han tenido éxito que los ha llevado a puestos de muchísimo poder en este gobierno federal con esa retórica, ¿no? Antimigrante, que los inmigrantes son delincuentes, son peligrosos, pero no hay nada más lejano de la verdad. Yo soy un migrante y tengo mi familia aquí en Estados Unidos, y eso es, soy muy orgulloso de mis raíces, de mis orígenes y de ser una persona migrante, pero eso no tiene nada que ver con ser un delincuente y mucho menos una amenaza a la seguridad pública.
1: Claro. ¿Y cómo te sientes, Efraín? ¿Cómo se sienten ustedes con esta demanda? ¿Qué tan optimistas o no se sienten? ¿Van a poder detener la entrada en vigor el próximo 1 de julio de esta HB 1704? ¿Cómo la ven?
2: Bueno, tenemos, digamos, bastante confianza en que esta ley es anticonstitucional, ya que hay muchísimos precedentes legales desde Arizona, Texas, Florida, Alabama, que han intentado lo mismo y las cortes han dicho que no, que es ilegal. Entonces hay bastante precedente a nuestro favor. Ahora, en esta jurisdicción donde se encuentra Tennessee, que es el sexto circuito, no se ha decidido este tema. Entonces esta va a ser la primera corte que lo decide, pero tenemos, digamos, un optimismo cauteloso de que vamos a prevalecer. Ahora, tenemos también el tiempo en contra, porque la ley se supone que entra en vigor el 1 de julio, así que le hemos solicitado al juez que emita una decisión expedita para que detenga la entrada en vigor antes del 1 de julio. El estado de Tennessee tiene que presentar sus alegatos el día 20 y luego nosotros respondemos a ellos el día 25 y esperemos tener una decisión antes del día 1.
1: Pues ojalá que así sea y vamos a estar pendientes. Pongámonos en el plan de que no la pueden detener, que entre en vigor el 1 de julio, y esto no por ser pesimista, sino realista, como están las cosas en el país, Efren. Háblanos del impacto, de las consecuencias que puede tener este tipo de legislación en estas familias que ya nos adelantabas, ¿no? Estamos pensando en personas que son ciudadanas estadounidenses porque se nacionalizaron o porque nacieron aquí, pero son parte de una familia donde hay personas que están en un proceso, familias con estatus mixto, como los conocemos, Efren.
2: Así es. Si eso llega a pasar, todas las personas que tengan más de 90 días después de haber recibido una orden de deportación, estamos hablando entre el 1 de julio, entonces junio, mayo, abril. No, personas con una orden de deportación emitida o que se volvió final el 1 de abril o antes, se podría decir que están incumpliendo esta ley y que son culpables de ese delito menor. Entonces, las autoridades estatales de Tennessee podrían presentar cargos penales en contra de esas personas. Te digo, los cálculos, aunque estamos hablando de decenas de miles de personas en esa situación. Entonces, faltaría ver qué tan rápido las autoridades del estado de Tennessee se movilizarían para presentar esos cargos, pero sí podría ser un parteaguas en este país y sobre todo en Tennessee.
1: Seguramente que sí. Y más allá, frente a las consecuencias legales, ¿no?, de esto que está proponiéndose ahora en Tennessee, háblanos de los efectos humanos, ¿no? Porque cuando hablamos de números y hablamos de las deportaciones, detenidos, de las amenazas como este tipo de legislaciones, debemos de pensar en el efecto humano, ¿no?, en la consecuencia de esa familia, de esa persona, en los efectos comunitarios, ¿no?, que habría en muchas personas que se verían afectadas con esta legislación.
2: Así es, esta ley, si llega a entrar en vigor, va a causar caos en muchas comunidades, en las comunidades migrantes de todo el estado de Tennessee, por eso mismo que mencionas, porque les va a alterar la vida a todas estas personas de manera muy negativa y de manera no necesaria, ¿no? Porque si hay personas que tienen un proceso migratorio pendiente, hay unas leyes y hay procesos que dictaminan cómo se debe de ese proceso de seguir y de terminar hasta llegar a su conclusión. Y si la conclusión es que la persona debe ser deportada, pues será deportada. Y eso ya lo dictamina la ley federal. Pero esta ley está creando un sistema alterno y paralelo que es además completamente innecesario, porque si alguien es acusado de un delito, hay todo un sistema penal para ver si es culpable o no, y si es culpable que se le castigue como lo dictamina la ley. Y igualmente hay un sistema migratorio para todos, ya sea si una persona es elegible para un asilo político o cualquier otro tipo de estatus, se puede solicitarlo, y si cumple con los requisitos se le otorga, y si no cumple con los requisitos se le ordena su deportación. Hay un sistema para eso, pero lo que Tennessee está intentando hacer es crear un sistema paralelo que es ilegal.
1: Que es ilegal, y que, bueno, además muchos otros estados, Efren, no amigables de las y los inmigrantes, podrían estar diciendo, pues vamos a ver qué es lo que ocurre con este caso en Tennessee. ¿Ves un riesgo de que otros estados intenten copiar este modelo si la Corte al final permite que entre en vigor el próximo 1 de julio? ¿Y cuáles serían esos estados que podrías tú pensar que pueden seguirle los pasos?
2: Ese es exactamente el librito. Desde hace 15 años, muchos estados antimigrantes han intentado diferentes maneras de criminalizar a las personas migrantes. Texas lo hizo, y una corte de apelaciones en Texas ya permitió que la ley SB4 entrara en vigor. Esa ley crea un delito estatal, el ingresar al país en Texas sin autorización. Eso es nuevo y es único en su caso. El caso sigue pendiente, pero por ahora la ley está en vigor. En el caso de Tennessee, los estados que lo podrían copiar podrían ser Kentucky y Ohio, que son estados vecinos en el mismo circuito, y una vez que se decida este asunto legal en esa jurisdicción, los estados vecinos podrían copiarlo, pero todos los estados, fuera del ejemplo de Texas, todos los demás estados que lo han intentado, Alabama, Florida, Arizona, no lo han conseguido porque las cortes han sido claras.
1: Clara, sí, y una y otra vez, Efren, nos estamos acercando al final de esta conversación que te agradecemos muchísimo. ¿Qué deberían de saber, Efren, las y los inmigrantes, las comunidades inmigrantes de Tennessee y de otros estados sobre sus derechos, mientras, por lo tanto, en Tennessee sabemos cómo finaliza, qué decide y cómo avanza en la corte la HB 1704?
2: Así es, pues el mensaje principal es que estén atentos porque va a haber novedades. Esperamos una orden de la corte antes del 1 de julio. Yo me atrevería a decir que incluso antes del 30 de junio, probablemente el 29, por ahí, y que estén atentos de los medios de comunicación, tanto en inglés como en español, nuestra página web, nilc.org, para tener la información más actualizada sobre si va a entrar en vigor esta ley o no, y qué precauciones deben de tomar si es que entra en vigor. Te digo, estamos esperanzados de que podamos obtener una orden favorable para que no entre en vigor esta ley, pero no lo sabremos hasta que la Corte se pronuncie.
1: Pues vamos a estar muy pendientes, 29 y 30, para ver qué es lo que se decide en las Cortes. Por ahora, te agradecemos muchísimo el tiempo y la conversación, Efren Olivares, vicepresidente de Litigios y Estrategia Legal en el National Immigration Law Center, NILC, el Centro Nacional de Leyes de Inmigración, desde McAllen, Texas, nos acompañó. Muchas gracias, Efren.
2: Gracias, al contrario.
1: Gracias, hasta pronto. Pues seguiremos muy pendientes de lo que depara esta HB 1704 en Tennessee. Y se acercó el tiempo, nos alcanzó más bien el reloj y sus manecillas para terminar esta edición de Línea Abierta. Fue nuestra edición de inmigración, así que nos despedimos y les recuerdo que Línea Abierta es un programa de radio bilingüe. 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Jorge Ramírez está en los controles técnicos, María de Jesús Gómez es asociada de producción, Yositis Careño Pereira es productora y Desiree Yepes coordina la producción, Samuel Orozco es el director de noticias. Soy Chelis López, gracias, hasta la próxima.

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2: Bienvenidas, bienvenidos a este primer servicio informativo de los noticiarios Pulso, martes 16 de junio de 2026. Saludo con mucho gusto a Alexia Cervantes, viajera que vas por cielo y por mar. ¿Cómo estás, mi querida Alexia?
3: Me encanta saludarte, Paco Muñoz, después de unos cuantos días de vacaciones, necesarios a veces, pero ya de vuelta por acá con mucha energía y con mucha información. Así que les invitamos a que se queden con nosotros a escuchar lo más relevante hasta el momento en México y en el mundo.
2: La presidenta Claudia Sheinbaum descartó más reuniones entre su gobierno y la Coordinadora Nacional de Trabajadores de la Educación. La dirigencia de la disidencia magisterial pidió que les digan de manera formal el cierre de las mesas de negociación y no en las mañaneras.
3: La Fiscalía General del Estado de Tabasco pidió una condena de 154 años de cárcel para Hernán Bermúdez Requena, el exsecretario de Seguridad y Protección Ciudadana de ese estado de Tabasco. Esto durante una audiencia celebrada este lunes.
2: Confirman que la senadora Laura Itzel Castillo será la nueva secretaria de las mujeres, pero asumirá hasta septiembre, cuando termine su encargo como presidenta de la mesa directiva en el Senado.
3: Las intensas precipitaciones registradas la tarde de ayer en la Ciudad de México inundaron la estación San Lázaro de la línea B del metro, donde el agua cubrió por completo la zona de taquillas en el acceso principal. Las lluvias continuarán en la zona centro del país.
2: México avanza en tiempo y en forma en las negociaciones del T-MEC, pese a las declaraciones del presidente estadounidense Donald Trump de que no renovará el tratado. Esto lo señaló el secretario de Economía, Marcelo Ebrard.
3: Afirma Estados Unidos que el estrecho de Hormuz se reabrirá totalmente este viernes, una vez que el gobierno de Donald Trump firme con Irán el acuerdo para poner fin a la guerra.
2: Rechaza el presidente Donald Trump una misión naval conjunta entre Reino Unido y Francia en el estrecho de Hormuz, tras afirmar que Estados Unidos no necesitará ayuda para mantener esta vía naval abierta.
3: Israel advierte que su lucha no ha terminado y asegura que, con acuerdo o sin él, Irán no tendrá armas nucleares.
2: Inicia la cumbre del G7 en Ginebra, Suiza, con Ucrania y Medio Oriente como temas principales, por lo que el presidente estadounidense Donald Trump aseguró que una vez firmado el acuerdo con Irán, volverá a centrarse en la guerra entre Rusia y Ucrania.
3: Y Rusia lanza un nuevo ataque contra dos de las ciudades más importantes de Ucrania.
2: Iniciamos con la información nacional. La Fiscalía General del Estado de Tabasco informó que se llevó a cabo la audiencia intermedia dentro del proceso penal que se sigue en contra de Hernán Bermúdez Requena como parte del avance del procedimiento judicial.
3: El proceso comenzó minutos después de las 10 de la mañana y se extendió por 3 horas, en las cuales los fiscales que investigan el caso pidieron al juez una pena de 154 años de prisión contra el supuesto líder del grupo delictivo La Barredora, ya que es señalado por 3 delitos graves.
2: Durante esta etapa, el caso ingresó formalmente a la fase intermedia, en la cual se analizan, ofrecen, depuran y debaten los medios de prueba que podrían ser utilizados en una eventual etapa de juicio oral.
3: La autoridad ministerial explicó que en esta fase, la representación social presenta y sustenta los datos de prueba obtenidos durante la investigación, mientras que la defensa ejerce su derecho a controvertirlos en apego a las garantías del debido proceso y el principio de igualdad entre las partes.
2: Las Fuerzas de Seguridad de México detuvieron en el estado de Sinaloa a 11 presuntos miembros de organizaciones criminales durante varios operativos en los que les incautaron armas de fuego, narcóticos y artefactos explosivos.
3: En un comunicado, el Gabinete de Seguridad Federal anunció que entre los detenidos se encuentra Iván N., a quien identifican como el líder regional de una organización criminal de la que no dieron más información.
4: Como parte de las acciones para reducir la violencia en Sinaloa, elementos de fuerzas federales detuvieron 11 integrantes del crimen organizado, entre ellas Iván Raimundo Oliva Reyes, identificado como el 24, perteneciente a la facción del Chapo Isidro. El Gabinete de Seguridad dio a conocer que los operativos desplegados en Culiacán y Mocorito detuvieron a José Araujo Mandriles, Patricio Albarrán Patiño El Pato y Ezequiel Bueno Madero, que tenían en su poder armas de diversos calibres, cargadores y equipo táctico. En Rosario y Mazatlán detuvieron a 7 personas más. Para Pulso de Radio Educación, Carlos Godín Estelles.
2: Y el embajador de Estados Unidos en México, Ronald Johnson, informó que autoridades de su país capturaron y entregaron a las autoridades mexicanas a una persona buscada en este país por delitos de prostitución de un menor y agresión sexual. Asimismo, presumió que hasta ahora su gobierno ha transferido a 313 personas requeridas por la justicia mexicana.
3: El ciudadano mexicano, cuya identidad no ha sido revelada, fue detenido por autoridades estadounidenses de la patrulla fronteriza en el Valle de Río Grande.
2: Cabe recordar que el mes pasado la presidenta Claudia Sheinbaum informó que en los últimos 8 años México ha solicitado a Estados Unidos la extradición de 269 personas acusadas de delitos graves, entre ellos delincuencia organizada, corrupción y trata de personas. Sin embargo, hasta ahora ninguna ha sido entregada.
3: Y este 16 de junio habrá bloqueos por parte de transportistas y comerciantes en Naucalpan, en el Estado de México, para exigir la destitución de un funcionario municipal al que acusan de amenazas y extorsiones.
2: La Unión de Transportistas y Comerciantes, DOCS México, convocó a una protesta pacífica en demanda de la destitución inmediata del subdirector de Desarrollo y Fomento Económico, Pedro Gálvez.
3: En un comunicado, la organización aseguró que algunos de sus afiliados han sido víctimas de amenazas y extorsiones, por lo que advirtieron que permanecerán en la movilización hasta que les muestren la renuncia del señor Pedro Gálvez.
2: La movilización podría afectar importantes vialidades metropolitanas, mientras que la Coordinadora Nacional de Trabajadores de la Educación mantiene su jornada nacional de protestas y la huelga indefinida.
3: Así es, Paco. De hecho, la organización magisterial, hay que decir que liberó las casetas en las salidas de la Ciudad de México, incluyendo las rutas hacia Cuernavaca, la México-Puebla, la Pachuca y Chalco, además de protestas en entidades como Oaxaca, Chiapas, Guerrero, Baja California, Baja California Sur y Quintana Roo.
2: En medio del arranque de una nueva semana de movilizaciones por parte del magisterio disidente, la presidenta Claudia Sheinbaum dejó claro que por ahora no existe intención de abrir otra mesa de negociación aquí en la Ciudad de México, pese a que continúan las protestas encabezadas por integrantes de la coordinadora.
0: Tras la determinación de maestros de la Coordinadora Nacional de Trabajadores de la Educación de mantener su plantón indefinido en las inmediaciones del Zócalo, la presidenta Claudia Sheinbaum descartó mantener negociaciones directas de parte de funcionarios federales a fin de tratar de resolver el conflicto. La jefa del Ejecutivo Federal expuso que es menos la cantidad de maestros disidentes dentro de las protestas y será hasta agosto cuando se produzca la consulta escuela por escuela a fin de resolver la problemática magisterial, porque aseguró su gobierno ya formuló sus propuestas de solución.
5: Disminuyó bastante la presencia en algunos lugares y ya la secretaria de Gobernación y el secretario de Educación pueden dar más información.
6: Pero ya no les preocupa, digamos, ese tema de del plantón aquí en el Zócalo.
5: El gobierno ya dio sus propuestas, ya se estableció, incluso se propuso en su momento, en la última reunión que se tuvo, una mesa técnica permanente. Entonces ya, ahí están las propuestas, pues ya. Y vamos en agosto a la consulta escuela por escuela.
0: La presidenta Claudia Sheinbaum fue clara en señalar que no está prevista una nueva reunión entre la Secretaría de Gobernación con la dirigencia del CENTE y se apuesta en una nueva etapa por reuniones tripartitas en los estados de la República. Para Pulso de Radio Educación, Víctor Bárcenas.
3: Recordemos, entre las principales demandas del magisterio se encuentra la derogación de la ley del ISSSTE de 2007 y de la reforma educativa de 2019, así como el regreso al sistema de pensiones sin afores, por lo que los docentes disidentes solicitaron a la presidenta Claudia Sheinbaum continuar con el diálogo.
7: Luego que este lunes se dio el libre paso a los vehículos en las casetas de cobro de la venta San Marcos y Tlalpan, la Coordinadora Nacional de Trabajadores de la Educación llamó a la presidenta Claudia Sheinbaum a reconsiderar su postura para que atienda las demandas planteadas al ratificar que seguirá la huelga nacional magisterial. En conferencia de prensa ofrecida desde la caseta de Tlalpan en la autopista México-Cuernavaca, los liderazgos seccionales de la coordinadora rechazaron que se trate de una cúpula la que manipula el movimiento, al recalcar que son maestros de a pie que representan a miles de educadores. Previamente, en la sesión de la Asamblea Nacional Representativa del fin de semana, los diferentes contingentes acordaron mantener la huelga, como lo ratificó por la sección 14 de Guerrero, Elvira Veleses Morales.
8: Decidimos como contingentes de la CENTE continuar con la huelga nacional porque las propuestas que nos dio el gobierno federal, tanto en la parte con la reforma educativa como la ley del ISSSTE, no son suficientes. Ratificamos, compañeras y compañeros, nuestras demandas centrales: abrogación a la nefasta ley del ISSSTE del 2007, abrogación a la reforma educativa Peña AMLO Sheinbaum. Por ello, compañeras y compañeros, los invitamos a que refuercen este plantón nacional, porque tenemos que dar la lucha en las calles, compañeras y compañeros, ante la ola de desprestigio que vivimos como coordinadora nacional, y fortalecer la unidad, sobre todo de las secciones, y sobre todo mandarle el mensaje a la presidenta de la República de que la CENTE vive, la lucha sigue.
7: Para Pulso de Radio Educación, Martín Marcos Velasco.
2: Y para entender en qué momento de las protestas de la CENTE nos encontramos, vamos a conversar y le agradecemos al maestro Ángel Valderas Puga, académico e investigador en la Universidad Autónoma de Querétaro. ¿Cómo le va, maestro? Bienvenido, muy buen día.
9: Paco, Alexia, pues muy buenos días. Ya estamos por aquí listos desde Querétaro.
3: Muchísimas gracias. Buenos días, maestro. Pues la presidenta Claudia Sheinbaum no ha cedido, vaya, a volverse a reunir con las mesas de los dirigentes de la CENTE, aunque los de la CENTE, vaya, insisten en que la reunión tiene que ser con la presidenta. En este punto, después de estos días intensos de movilizaciones, de presencia en las casetas, de plantones que, bueno, ahora ya están levantando en distintos puntos de la ciudad, ¿cómo ves la situación ahora? ¿Qué sigue y qué pasos se esperan por parte del gobierno federal?
9: Alexia, Paco, y bueno, toda la gente que está siguiendo este noticiero Pulso de Radio Educación, mira, hay para mí tres puntos esenciales. Yo estoy sorprendido de analistas de medios de comunicación que no hacen un análisis numérico mínimo de lo que significa la CENTE. Punto número uno: la CENTE está hiper sobredimensionada. Le apostaron a un paro, entre comillas, nacional el año pasado, que fue un rotundo fracaso, y a otro paro disque nacional este año, que ha sido un rotundo fracaso. Han parado entre 80 y 90 mil profesores en los dos paros. Ahora, ¿por qué digo que falta un análisis numérico? ¿Qué representan 80,000, 85,000 maestros de educación básica? No llega ni al 10%. Es un 8% de las y los maestros de educación básica. Ese porcentaje se reduce si agregamos a profesores de educación pública de nivel medio superior y nivel superior, como es mi caso, al ser profesor del Tecnológico de Querétaro, que también soy del CENTE. Han parado el paro, no existe ningún paro nacional. Yo estoy sorprendido verdaderamente de los medios que hablan de una huelga nacional, de un paro nacional. La CENTE habla de un paro nacional que es inexistente, pero que además es muy fácil de comprobar. El paro prácticamente existe nada más en dos estados, en Oaxaca y en Zacatecas. Muy parcial, muy disminuido en el origen de la CENTE, que es en Chiapas, donde hay dos secciones, en Guerrero, en Michoacán. muy reducido. Bueno, Ciudad de México, el 1%, menos del 1%, es más, ahorita más bien el dato es 0.4%. Imagínense, 0.4% de maestras y maestros de la Ciudad de México han acatado el paro. ¿Por qué? Porque es un grave error de análisis asociar las y los maestros con la CENTE. La CENTE simplemente es una corriente magisterial minoritaria al interior del CENTE. Y me parece que cuando la presidenta hace esta posición, ya tiene muy claro que la CENTE no representan al magisterio nacional y están muy lejos de representarlos. Vámonos a las demandas. Siendo una corriente sindical del CENTE, sus demandas deberían de ser dirigidas a su dirigencia sindical. ¿Por qué? Porque la CENTE no tiene la titularidad del contrato colectivo de trabajo. Yo fui secretario general del Sindicato de Académicos de la Universidad Autónoma de Querétaro, y quien negocia con tu patrón, en este caso el gobierno federal, es quien tiene la titularidad del contrato colectivo de trabajo. Pero si más del 90% de maestras y maestros no están con la CENTE, sería absurdo negociar cualquier aumento salarial, así fuera del 1%, con una corriente sindical. Eso no, la verdad, no tiene ni pies ni cabeza. Yo se los digo como exdirigente sindical, tampoco puedes pedir aumento de salario cuando se te dé la gana. Hay una periodicidad legal que se tiene que cumplir, por ejemplo, cada año, que es lo más usual. En Europa hay países donde se negocian los aumentos salariales cada 2 o 4 años. Ahora vámonos a la demanda central, que hay cosas que la CENTE calla y que es justo que mexicanas y mexicanos sepamos, porque me parece de lo más relevante. La ley del ISSSTE de 2007. Comenzaron a pedir su derogación el año pasado, 18 años después de la promulgación de una ley. Esa ley, si la CENTE hubiera querido luchar realmente por derogar esa ley, lo tendría que haber hecho ante los directos responsables, que fue el panista Felipe Calderón en su sexenio, o con Enrique Peña Nieto, porque esa ley se aprobó también con votos del PRI. Pero no lo hicieron. Es más, no lo hicieron ni siquiera en el sexenio de Andrés Manuel, de esta manera de protestar, tomando casetas, violencia, ir a romper vidrios de bienestar. O sea, yo estoy sorprendido también cómo 18 años después vienen a encabezar una lucha de este tipo. Ahora, ahí va la parte esencial que yo conozco muy bien porque yo luché contra esa ley. Las Afores no nacieron en 2007, nacieron en 1995 con Ernesto Zedillo, que las impuso y que nos la aplicaron a todos los cotizantes del Seguro Social. Es el cambio de la ley del Seguro Social de 1995. Para aplicarse a trabajadoras y trabajadores federales fue 12 años después. Ya se tenían todos los elementos como para haber hecho una lucha dura en contra de esa ley, que no fue tal. Ahora, ahí va. El artículo 5 transitorio de esta ley, que es lo que no dice la dirigencia de la CENTE, el 5 transitorio nos dio la posibilidad a todas y todos los trabajadores federales de elegir entre cuentas individuales, que son las Afores, o quedarnos en las pensiones de reparto. Yo hace poco me jubilé como profesor del Tecnológico con el ISSSTE, con el 10º transitorio, que son las pensiones de reparto, es el fondo solidario. Pero muy importante, Alexia, Paco, la verdad importantísimo, lo que la CENTE no dice, es que en 2007 tuvimos seis meses para elegir entre Afores o quedarnos con el sistema solidario. Entonces la CENTE nos debe una explicación. ¿Cuántas y cuántos maestros están cobrando su jubilación por Afores? Porque todas y todos los que están cobrando ya jubilación por Afores es porque por libre albedrío eligieron las cuentas individuales. ¿Por qué eligieron las cuentas individuales? Porque les ofrecieron dinero. Y estamos hablando de no poco dinero, ¿eh? Cientos de miles de pesos, millones de pesos, casos concretos, 1,000,000 de pesos, 2,000,000 de pesos, 3,000,000 de pesos, para que renunciaran de manera voluntaria a su pensión de reparto. En los departamentos de recursos humanos fuimos convocados todos los trabajadores de acuerdo a estos transitorios y firmamos un documento que decía: esta decisión es irreversible. Yo me esperaría que maestras y maestros entiendan el significado de la palabra irreversible. Cuestión económica, ya lo dijo Martí Batres, 7,000,000,000 de pesos, billones con B grande. ¿De dónde sale ese dinero? Es un dineral, 7,000,000,000 de pesos. Actualmente el gobierno federal paga para de pensiones y jubilaciones, aporta entre el Seguro Social, ISSSTE, 1,7 billones. Aquí estamos hablando de 6 veces más. Y ahora hay otro problema. Durante 19 años, las y los maestros que se fueron a las Afores no han aportado absolutamente nada, ni un peso, a un fondo solidario. Pareciera ser que los que les ganó la ambición de recibir dinero en 2007, hoy quieren usar el dinero de los que decidimos quedarnos en un fondo solidario para que nosotros les paguemos sus pensiones. Es verdaderamente absurdo.
10: Maestro,
9: y la última,
10: sí,
9: últimas dos.
10: Mira, adelante.
9: El aumento salarial del 100%. Basta que cualquiera cheque, cualquiera puede checar cuánto cuesta la nómina de la SEP. Son 800,000 pesos anuales. Un aumento del 100% es el doble. O sea, 800,000 pesos anuales supera los presupuestos anuales de Pemex y de Comisión Federal. ¿Vamos a dejar a Pemex y a Comisión Federal sin presupuesto? Reciben más o menos 500,000 millones. Acá estamos hablando de 800,000 millones. Y la última se las digo como experto en didáctica. No existe ninguna reforma educativa Peña Nieto AMLO. Es Peña Nieto encarnaba el espíritu neoliberal con la reforma educativa de 2013, que le quitó a maestras y maestros la estabilidad laboral porque iba a estar sujeta a un examen. Andrés Manuel López Obrador, la 4T, Morena, aliados, le regresaron a maestras y maestros esta estabilidad laboral.
2: Pues sin duda ahí queda el escenario muy claro, maestro, de lo que está ocurriendo por detrás. Más adelante podríamos volverlo a platicar, porque también es importante ver el discurso mediático que se está generando, maestro, de que hay una represión similar a la del 68 ahora con el gobierno de Claudia Sheinbaum al no haberlos dejado pasar al estadio en este contexto mundialista. Pero si te parece, lo pudiéramos platicar más adelante.
9: Sí, es correcto. Es también desconocimiento de la historia reciente de este país. Pero con gusto por aquí estamos. Estos puntos que les señalé me parecen esenciales para poner en su justo lugar la lucha de la gente.
3: Pues ahí está, muchísimas gracias de verdad, maestro Ángel Valderas Puga, académico investigador en la Universidad Autónoma de Querétaro. Seguimos en comunicación.
9: Saludos, Alexa, y saludos, Paco.
2: Hasta pronto, maestro, gracias.
9: Hasta pronto.
2: Vamos a otro tema, porque el Instituto Mexicano de la Propiedad Industrial, el INPI, bloqueó 57 direcciones de Internet que transmitían de forma ilegal los partidos del Mundial y reforzó los operativos contra la venta de mercancía pirata alusiva a este torneo, afirmó su titular, Vidal Llerenas.
3: Según Llerenas, las camisetas concentran la mayoría de los productos detectados en estos operativos, con cerca del 80%.
2: El funcionario también descartó que la FIFA haya demandado al barrio de Tepito en la capital mexicana, aunque confirmó un operativo en esa zona.
10: continúan los operativos para disuadir la venta ilegal de productos alusivos al Mundial, así como controlar y vigilar el streaming ilegal de la Copa de Fútbol 2026. Vidal Llerenas, director general del Instituto Mexicano de la Propiedad Industrial, informó lo anterior y aseguró que al momento se han realizado 4 operativos, en especial en las inmediaciones del estadio, y han sido bloqueados 57 transmisiones ilegales. Aclaró que el pasado 11 de junio, día de la inauguración del Mundial en nuestro país, se pudo constatar a través de las 15 brigadas desplegadas que no había venta de productos ilegales.
11: A petición de parte, también estamos haciendo verificaciones a algunos establecimientos, digamos, que transmiten el Mundial, lo que puedan tener el Mundial. A petición de partes, revisamos 50. Y lo que hacemos es ver si lo están haciendo, se toma una nota, digamos, ¿no? No se cierran los lugares. Hemos realizado cuando menos 4 operativos en áreas distintas a los estadios, y el día del partido de México utilizamos 15 brigadas para poder disuadir la venta de mercancía ilegal alrededor del estadio. Eso se logró. Si uno se ve alrededor del estadio, no había venta de mercancía ilegal, era algo que nos preocupaba más. Estuvimos muy pendientes, trabajando con la FIFA también en este tema, y se suspendieron o se bloquearon 57 direcciones de streaming.
10: Llerenas Morales indicó que se continuará con los operativos, vigilancia digital y bloqueos de ventas ilegales, aunque aclaró que en su mayoría el INPI está actuando a petición de parte. Para ello se mantiene en constante colaboración y contacto con empresas tecnológicas y proveedores de Internet para identificar y verificar posibles infracciones, evitar el uso no autorizado de marcas registradas, logotipos, mascotas, emblemas y productos oficiales relacionados con el Mundial 2026. Para Pulso de Radio Educación, Verónica Martínez Chavira.
3: Y en esta ocasión en la que México es otra vez sede del Mundial, tenemos una serie de cápsulas que han realizado nuestros compañeros de noticias. Hoy toca el turno de escuchar el trabajo de Josefina Mulato.
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0: La pelota vuelve a casa. En la Ciudad de México este es el lema, que junto con Guadalajara y Monterrey son sedes del Mundial de Fútbol 2026, por primera vez celebrado con Estados Unidos y Canadá. Desde la grada, el jugador de pelota Leo Reyes nos dice que en nuestro país la presencia de lo sagrado ya estaba desde hace más de 3.500 años.
1: Su práctica representaba para nuestros ancestros honrar la creación del universo y mantener la armonía entre las fuerzas de la tierra y los hombres.
0: Vamos al segundo tiempo con la historia de los mundiales de fútbol en México.
2: Declaro solemnemente inaugurado el noveno campeonato mundial de fútbol, Copa Jules Rimet.
0: El abucheo aumenta, es la inauguración del Mundial de Fútbol de 1970 en el Azteca. La afición no olvida la matanza de Tlatelolco, ordenada por el presidente Gustavo Díaz Ordaz. Esto sí es juego sucio, y sin embargo, no hay tarjeta roja, y el balón corre por la cancha.
3: ¡La tarjeta, cabrón! ¡Saca la
0: Silbatazo final. Pelé, el rey Pelé, alza la Copa del Mundo. Brasil es campeón 4-1 de Italia. En 1982, el balón se detiene. Colombia renuncia a ser sede del Mundial. Así lo anuncia el presidente Belisario Betancourt.
4: El Mundial de Fútbol de 1986 no se hará en Colombia. En este caso, no se cumplió la regla de oro, consistente en que el Mundial debería servir a Colombia y no Colombia al servicio de la multinacional del Mundial. Aquí tenemos muchas otras cosas que hacer y no hay ni

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1: Me honro en presidir, doy la más cordial bienvenida a los equipos participantes en este campeonato mundial de fútbol, así como a los espectadores de todos los países. México envía por su conducto a todos los pueblos de la tierra un mensaje de paz y amistad. Hoy, 31 de mayo de 1986, declaro solemnemente inaugurado el 13º campeonato mundial de fútbol.
2: Miguel de la Madrid es abucheado por inepto, por su pobre desempeño ante las tragedias de San Juanico y el terremoto de 1985. Los más de 100.000 espectadores le sacaron tarjeta roja. Es el minuto 60 de este mundial, lleno de jugadas sucias, pero de goles que pasan a la historia como el de Manuel Negrete, el seleccionado mexicano que hizo el gol más bello del mundo. Y para regocijo de los asistentes al Coloso de Santa Úrsula, también pudieron ser testigos de la mano de Dios y del gol del siglo, ejecutados por Diego Armando Maradona, que más tarde también alzó la Copa del Mundo, dando a la Argentina su segunda victoria en un mundial ante Alemania, 3-2. Es el 2026 y por primera ocasión de los 96 años de la Copa del Mundo, México es nuevamente sede con un torneo repartido en tres naciones.
3: Bienvenidos a México. People of the world, welcome to México.
2: Asimismo, por primera vez en la historia de México, en la alineación central se encuentra una mujer, la presidenta Claudia Sheinbaum, quien al ver que es un mundial de las élites, ha dejado su lugar en el estadio y ve la inauguración de la Copa del Mundo con el pueblo.
4: Deportivo Hermanos Galeana.
2: Vayamos al bar para ver quién pactó con la FIFA para que este mundial fuera tan fifí. La pantalla nos muestra a Enrique Peña Nieto.
5: Esta mañana recibimos la magnífica noticia de que México, junto con Canadá y Estados Unidos, será sede de la Copa Mundial de Fútbol en 2026.
2: Volvemos al partido. Ahora lo vemos desde las calles, en grandes pantallas, porque los estratosféricos precios de los boletos nos sacaron del estadio. Este mundial se vive en medio de protestas sociales y fiestas futboleras. La Ola Verde sabe que esta nación es elegida por los dioses, que por el dedo de Dios escribió la historia patria y que donde rueda una pelota está la esperanza de un quinto partido.

0: ¿Y si sí? Para Pulso de Radio Educación, Josefina Mulato.
1: Y pasamos a otros temas, porque la presidenta Claudia Sheinbaum anunció que Laura Itzel Castillo Juárez, actual presidenta de la Mesa Directiva del Senado de la República, será la próxima secretaria de las Mujeres.
2: Castillo Juárez se incorporará a la Secretaría de las Mujeres una vez que finalice su actual encargo el 31 de agosto próximo.
3: La presidenta de la Mesa Directiva del Senado, Laura Itzel Castillo, confirmó que formará parte del gabinete de la presidenta Claudia Sheinbaum. En sus redes sociales, la presidenta del Senado señaló que encabezará la Secretaría de las Mujeres una vez que concluya el segundo año legislativo. Castillo Juárez señaló que enfocará su energía y vida para lograr que la sociedad sea paritaria, igualitaria y respetuosa de los derechos de las mujeres. Al señalar que se siente honrada por la confianza de la presidenta, la senadora de Morena afirmó que México fue pionero en los derechos de las mujeres y consideró que se tiene que seguir impulsando la agenda feminista de la presidenta Sheinbaum. Castillo Juárez recordó que el próximo viernes se conmemora un aniversario más de la primera Conferencia Mundial de las Mujeres, la cual se realizó en México.
4: Que el próximo viernes

0: Viernes 19 se conmemora el aniversario de la primera Conferencia Mundial de la Mujer, promovida por la ONU y celebrada en nuestro país en el año de 1975. Este hito histórico fue fundamental para la lucha por la igualdad de género y marcó un precedente en la defensa de los derechos de las mujeres.
1: Para Pulso de Radio y Educación, Sosimo Díaz.
2: Y en el marco del Día Internacional del Orgullo LGBTIQ+, fue presentado un violentómetro para identificar distintos tipos de violencias y agresiones contra la comunidad.
3: A pesar de los avances, aún persiste la violencia en los ámbitos familiar, escolar y laboral en contra de las personas integrantes de la diversidad sexual. Al presentar el violentómetro LGBTTIQ+, el especialista en violencia de género y sexual de la Universidad Autónoma de Guerrero, Abraham Salas, explicó que la violencia estructural, es decir, desde el Estado y la social, son una constante en contra de estas comunidades.
4: En el caso de la comunidad, pues la violencia estructural se evidencia desde muchas formas. Sin embargo, pues aquí podemos integrar en las instituciones la falta de protocolos institucionales inclusivos, la ausencia de capacidad en perspectiva de género, la revictimización de las personas que buscan justicia, que es una realidad. Bien lo comentaba el doctor coordinador del seminario, que hablar de violencias también al final del día se convierte en este espacio de reflexión, que tenemos que hablar de seguridad, ¿no? Que es algo que históricamente tenemos una deuda, la diversidad sexual. Y pues esta teoría pues nos ayuda a visibilizar cómo las instituciones y la sociedad también perpetúan los patrones de violencia que sufrimos como parte de la diversidad.
3: El académico dijo que este instrumento permite medir la violencia en contra de la diversidad sexual, que va desde las agresiones menores que muchas veces se omiten hasta los ataques físicos e incluso el homicidio. Para Pulso de Radio Educación, Carlos Calzada.
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6: Vamos con nuestro compañero Víctor Bárcenas, quien hoy cubre la conferencia matutina dedicada a temas de seguridad. Así que adelante, Víctor, te escuchamos.
7: Buen día, Alexia Cervantes, Paco Muñoz. Un saludo a la audiencia de Pulso de la Mañana. Hoy hay tema

0: The National Weather Service in Grand Rapids has issued a severe thunderstorm warning for southeastern Ionia County in south central Michigan, southwestern Clinton County in south central Michigan, northern Eden County in south central Michigan, until 6:15 p.m. Eastern Daylight Time. At 5:35 p.m. Eastern Daylight Time, a severe thunderstorm was located 9 miles east of Lake Odessa, or 9 miles south of Portland, moving northeast at 30 miles per hour. Hazard, 60 miles per hour wind gusts and quarter-size hail. Source, radar indicated. Impact, hail damage to vehicles is expected. Expect wind damage to roofs, siding, and trees. Locations impacted include Portland, Grand Ledge, Capital Region Inter, DeWitt, Fowler, Sebwa, Westphalia, Sunfield, Mullican, Waverly, Eagle, Wacoosta, Woodbury. Prepare immediately for large hail and damaging winds. People outside should move immediately to shelter inside a strong building. Stay away from windows.
1: Particularmente menciona la reducción del delito de la extorsión y aquí los resultados. Vamos a escucharle.
2: En el marco de la Estrategia Nacional contra la Extorsión, del 6 de julio del 2025 al 31 de mayo del 2026, se ha realizado la detención de 1.468 extorsionadores en distintas entidades. Combatir este delito ha sido prioridad para la Presidenta de México y para las instituciones del Gabinete de Seguridad, en coordinación con las 32 entidades de la República. Entre las acciones recientes en contra de la extorsión destaca la detención en Tamaulipas de Salvador N., integrante de una organización criminal dedicado a extorsionar a comerciantes del sector empresarial. También cuenta con antecedentes delictivos en Estados Unidos en el año 2017, donde fue detenido por contrabando de armas y municiones. En Guerrero, en coordinación con las autoridades del Estado, fueron detenidas 11 personas, entre ellas Jesús N., líder de una organización dedicada a extorsionar a prestadores de servicios turísticos en Acapulco.
1: La presidenta Claudia Sheinbaum se refiere esta mañana también al caso de Rubén Rocha Moya, exgobernador o gobernador con licencia de Sinaloa. La presidenta señala que la solicitud de extradición del Departamento de Justicia con detención urgente por parte de Estados Unidos, pues no tiene ningún plazo y insistió en que no hay pruebas suficientes para la detención urgente y no se ha entregado ninguna prueba todavía por parte del Departamento de Justicia. En caso de que se rechazara tal solicitud, señala la presidenta, todavía Estados Unidos tendría la posibilidad de establecer un juicio formal en contra del exgobernador. Vamos a escuchar lo que al respecto dice la presidenta.
3: No hay plazo. Habría plazo si fuera un juicio formal de extradición. Recuerden que en este caso, lo que pidió una oficina del Departamento de Justicia de Estados Unidos fue la detención urgente con fines de extradición. Nosotros hemos dicho que no hay pruebas para la detención urgente y no se han entregado ninguna prueba. En caso de que se rechazara esta solicitud, todavía Estados Unidos tendría, o el Departamento de Justicia, esta oficina tendría la posibilidad de establecer un juicio formal. En este caso fue la solicitud de detención urgente con fines de extradición.
1: Finalmente, en otro asunto, la presidenta confirma que podría darse un encuentro directo entre ella y el rey de España, quien visita el país en el marco del Mundial de Fútbol 2026 y después de su presencia en Jalisco, donde va a ver el partido de México-Corea, pues posiblemente puedan estar en una reunión aquí en la Ciudad de México. El reporte que tenemos esta mañana.
4: Muy bien, muchas gracias, Víctor, por este reporte. Vamos a continuar pendientes de lo que ocurre en preguntas y respuestas y te escuchamos al mediodía y mañana temprano de nuevo por acá. Un abrazo.
1: Buen día, un abrazo.
5: Y bueno, pues las intensas precipitaciones registradas la tarde de ayer en la Ciudad de México pusieron en jaque la infraestructura de la capital, provocando inundaciones en alcaldías, colapsando parcialmente el sistema de transporte colectivo Metro. La situación más crítica se vivió en la estación San Lázaro de la línea B, donde el agua cubrió por completo la zona de taquillas en el acceso principal.
4: Aunque el director del Metro, Adrián Rubalcaba, aseguró que la operación de los trenes se mantuvo normal, hubo marcha lenta en las líneas 1, 2, 3, 5, 8, 9, A y B.
5: Rubalcaba justificó la inundación en San Lázaro, que se hizo viral en redes, señalando que el agua en el exterior rebasó las coladeras e ingresó a las instalaciones del metro.
4: Hay que decir que este martes se registrarán nuevamente lluvias intensas y calor extremo en gran parte de México. De acuerdo con información oficial del Servicio Meteorológico Nacional y la Comisión Nacional del Agua, los mayores acumulados de lluvias se esperan en regiones de Nuevo León y Tamaulipas, mientras que en el norte y noroeste del país continuarán temperaturas superiores a los 40 grados.
5: Y en este marco, expertos aseguraron que las condiciones de calor y el fenómeno del Niño son propicios para un ciclón de gran intensidad en las costas de Guerrero en esta temporada de huracanes.
4: La presidenta Claudia Sheinbaum insistió en defender los beneficios del tratado comercial entre México, Estados Unidos y Canadá, a la vez que indicó que, en caso de ser necesario, abordaría el tema en una llamada con su homólogo estadounidense, Donald Trump.
5: La mandataria señaló que el principal objetivo de su gobierno en las conversaciones que se desarrollan esta semana en Washington es preservar el acuerdo regional porque, añadió, es ley en los tres países.
4: A su vez, el secretario de Economía, Marcelo Ebrard, afirmó que México continúa en tiempo y forma con el proceso de revisión del T-MEC, pese a las declaraciones del presidente estadounidense Donald Trump, quien puso en duda la renovación del acuerdo comercial.
5: Y ahora vamos de lleno con información internacional, porque el presidente de Estados Unidos, Donald Trump, ha afirmado que este viernes quedará totalmente reabierto el Estrecho de Hormuz tras la firma del acuerdo con Irán en Ginebra, Suiza.
4: Trump aseguró que este pacto ya está firmado, aunque la República Islámica ha dicho que las negociaciones con Estados Unidos deberán comenzar como máximo en 60 días, a fin de alcanzar un acuerdo definitivo en temas complejos como su programa nuclear o las sanciones contra su economía.
6: Al inicio de la reunión del G7 en Francia, en la frontera franco-suiza, el presidente Donald Trump se refirió al memorándum de entendimiento para poner fin a la guerra en Irán.
7: I'm very happy to say, very, very signed, the deal's all signed.
6: Estoy feliz de observar la firma de este acuerdo con el Estrecho de Hormuz casi completamente abierto. La ceremonia de firma de este memorándum de entendimiento podría firmarse el viernes en territorio suizo. Estamos llegando muy cerca a los números que queremos alcanzar, pero lo principal de este esfuerzo es que Irán no posea armas nucleares. Por su parte, el expresidente Barack Obama, en una entrevista exclusiva para el programa Buenos Días América de la cadena ABC, dijo:
8: It is doubtful that any agreement that arises is going to be significantly different.
6: Tengo mis dudas acerca de este memorándum de entendimiento que podría ser muy diferente al que nosotros firmamos. Para Pulso de Radio Educación desde Washington, les informó Samuel Gálvez.
5: Cabe destacar que previo a la firma de este viernes en Ginebra, el vicepresidente J.D. Vance y el presidente del Parlamento iraní, Mohammad Baqir Khalibaf, rubricaron de forma electrónica un acuerdo de entendimiento.
4: Con esto, Trump afirmó que los barcos están empezando a salir del Estrecho de Hormuz, muchos de ellos cargados de petróleo.
9: Nuestras expectativas es que el Estrecho de Hormuz va a estar abierto libre de peajes a largo plazo, explicaba el vicepresidente estadounidense J.D. Vance en entrevista con la cadena CNBC. Bloqueado inicialmente de manera militar como medida de presión, Teherán siempre amenazó con cobrar una tasa como medida de control una vez terminado el conflicto. Y es que ¿cuándo y en qué condiciones se abrirá este paso marítimo, fundamental para el tráfico de comercio mundial de petróleo, es uno de los elementos claves de las negociaciones de paz para las que Washington y Teherán se han dado 60 días en virtud del acuerdo alcanzado para una tregua. El lunes, el presidente Trump aseguró que estaría totalmente abierto este mismo viernes, algo que expertos consideran imposible tanto por temas logísticos como de seguridad. Tras 3 meses y medio de hostilidades, es necesario limpiar el paso de las minas utilizadas para su bloqueo por parte de Irán, reconstruir las infraestructuras de gestión destruidas por los bombardeos estadounidenses y reordenar el tráfico marítimo detenido en casi su totalidad. Tras una firma electrónica inicial, en la que Trump rubricó a distancia el pacto, este viernes tendrá lugar la firma oficial en Ginebra del acuerdo para la tregua de 60 días, plazo que ambas partes deben usar para dilucidar no solo qué ocurre con Hormuz, sino también con el programa nuclear iraní. En la ceremonia participará el propio J.D. Vance, mientras que Teherán ha confirmado esta mañana que asistirá su negociador jefe, Mohammad Bakr Khalibaf.
5: Pero pese a las declaraciones de Estados Unidos, Irán ha asegurado que su lucha no ha terminado y advirtió que esto no solo aplica contra Irán, sino también contra sus ramas terroristas, tras destacar que con acuerdo o sin él, Irán no tendrá armas nucleares.
4: Israel también afirmó que sus fuerzas se mantendrán en la franja de Gaza, en Líbano y en Siria todo el tiempo que sea necesario. Declaraciones que van en contra de lo acordado entre Estados Unidos e Irán.
5: Por otra parte, como ya decíamos, ayer comenzó en Ginebra, Suiza, la cumbre del G7, cuya agenda se vio marcada por Oriente Medio y Ucrania.
4: En esta cumbre, el presidente de Francia, Emmanuel Macron, ofreció su apoyo total a Ucrania y junto al presidente de Estados Unidos, Donald Trump, destacó que una vez asegurado el acuerdo con Irán, lo que sigue es garantizar la paz entre Ucrania y Rusia.
10: El presidente Macron, anfitrión del G7, recibió este martes en Evian a Zelensky. La víspera, un exultante Trump llegó a orillas del lago Lemán tras alcanzar un acuerdo marco con Irán. El mandatario ucraniano espera poder mantener una conversación a solas con Trump, la primera desde el pasado diciembre. Según Trump, ahora se puede hacer algo respecto al conflicto en Ucrania. Tanto Putin como Zelensky están abiertos a esa posibilidad, afirmó. Este lunes, Rusia perpetró nuevos ataques que causaron al menos 11 muertos e incendiaron una catedral histórica en Kiev. Zelensky pidió más presión sobre Rusia y más apoyo a la defensa aérea de Ucrania. Zelensky puede contar con el apoyo inquebrantable de los dirigentes europeos y canadiense. El Reino Unido, que calificó esos ataques de bárbaros, anunció que suministrará uranio enriquecido a Ucrania para sus centrales nucleares e impondrá nuevas sanciones a Rusia.
5: En tanto, el Parlamento Europeo aprobó el acuerdo comercial con Estados Unidos casi 11 meses después.
11: El Parlamento Europeo quiere proteger a Europa de los cambios de humor del presidente estadounidense. Por ello, ha introducido una serie de salvaguardias al acuerdo comercial entre Estados Unidos y la Unión Europea, que hoy se ha votado y aprobado. En primer lugar, ha incluido una cláusula de caducidad que pone fin al acuerdo a finales de 2029, una vez acabe el mandato de Donald Trump. También hay una cláusula de suspensión que se aplicaría en caso de que Washington subiera repentinamente los aranceles. El acuerdo fue alcanzado el pasado mes de julio en un campo de golf de Escocia entre Donald Trump y la presidenta de la Comisión, Ursula von der Leyen. Muchos lo juzgaron como un acto de vasallaje, resumiéndolo en una frase: aranceles cero para Estados Unidos y del 15% para Europa. El objetivo era evitar una guerra comercial, pero una serie de agravios pusieron en guardia a los eurodiputados, entre otros la amenaza de Donald Trump de quedarse con Groenlandia. Ahora las cláusulas de protección parecen cobrar sentido, ya que el presidente estadounidense acaba de amenazar a Francia con aranceles del 100% sobre el vino y el champán si no elimina los impuestos a los servicios digitales. Ana Lázaro desde Bruselas para Radio Francia Internacional.
4: Y Hungría aprobó una reforma que restringe a 8 años el mandato del primer ministro. Según esta reforma constitucional, Viktor Orbán ya no podrá ser presidente del gobierno y Peter Magyar solo podrá ejercer el cargo durante 8 años.
12: La Asamblea Nacional ha aprobado la 16ª enmienda constitucional que limita el mandato del primer ministro a 8 años. La propuesta, presentada por los diputados oficialistas, fue aprobada por el Parlamento con 135 votos a favor, 50 en contra y 6 abstenciones. Según la enmienda constitucional, una persona podrá ejercer como primer ministro durante un máximo acumulado de 8 años. Este límite incluye el periodo comprendido entre 1990 y 2026. Viktor Orbán, que ha sido elegido en 5 ocasiones hasta la fecha, ya no podrá ocupar el cargo de primer ministro. Peter Magyar tampoco podrá desempeñar el cargo de jefe de gobierno durante más de 8 años. El gobierno acogió favorablemente la enmienda propuesta. Dentro de la oposición, únicamente los políticos de Fidesz se pronunciaron en contra. Algunos la calificaron de procedimiento antidemocrático, mientras otros la describieron como una legislación con efecto retroactivo.
5: Y Bruselas se suma a las ciudades europeas que prohíben los patines eléctricos de alquiler por razones de seguridad.
4: De acuerdo con las autoridades, será a partir de enero de 2027 cuando los patines eléctricos sean retirados de las calles debido al aumento de los accidentes, la saturación de las aceras y su creciente uso por el crimen organizado.
5: Y un estudio publicado por el Instituto Reuters confirma que a escala mundial la gente se informa más a través de redes sociales como Facebook, YouTube y TikTok que a través de los medios de comunicación tradicionales, cuyo modelo económico, dice, lleva años en riesgo.
4: Jim Egan, el autor de este informe, destaca que este 2026 por primera vez las redes sociales y las plataformas de video superan a las demás fuentes de información y se convierten en el principal medio para informarse a nivel mundial.
13: 2026 ha confirmado una tendencia que de momento parece irreversible. Por primera vez, las redes sociales y las plataformas de video se han situado como principal fuente de información por delante de los medios tradicionales. Según un estudio de la agencia Reuters, de las 100.000 personas encuestadas a nivel mundial, el 54% ha recurrido a Facebook, YouTube, TikTok y similares para informarse. Por detrás, la televisión cuenta con un 52%, las versiones digitales de los diarios un 51% y la radio un 21%. Además, está la irrupción de la inteligencia artificial. Uno de cada 10 encuestados recurre a sus chats para informarse semanalmente. En Latinoamérica, Perú es el país en el que más usuarios recurren a los influencers para informarse, especialmente los de TikTok. En Brasil, el uso de chatbots de inteligencia artificial está por encima de la media con un 13%. Una tendencia que coincide con la pérdida de confianza en la información que se encuentra en su punto más bajo. Solo un 37% a nivel mundial confía en las informaciones que recibe. En la región, los usuarios más recelosos están en Colombia y Argentina, mientras que Brasil y Chile son los países que más confían.

0: Y bueno, sin duda, ya se mueven los piecitos nada más de escuchar esos primeros acordes, mi querida Alexia. El 15 de agosto de 1941, en el Palacio de Bellas Artes, la Orquesta Sinfónica de México, bajo la batuta de Carlos Chávez, interpretó por primera vez el huapango, también conocida ya como el huapango de Moncayo, en la obra más icónica de José Pablo Moncayo, y desde entonces no ha parado de tocarse por orquestas de México y del mundo.
1: Yo diría que es una de las piezas favoritas de Radio Educación, de los compañeros de Radio Educación.
0: Sí, nos encanta.
1: Pero bueno, José Pablo Moncayo estuvo al frente de la Orquesta Sinfónica de México y de la Orquesta Sinfónica Nacional. El 16 de junio de 1958, Moncayo murió en su casa en la Ciudad de México. Se nos terminó el tiempo, pero muchísimas gracias a todas, a todos por sus comentarios a través de Facebook. Lupita Melesio, Juan Mercado, Guadalupe Mendoza Ramírez, Vladimir Méndez, Juan Ernesto Guerrero Mancera y Elena López.
0: Muchísimos comentarios y muchísimos nombres que les agradecemos por la entrevista, por lo de la Coordinadora Nacional de Trabajadores de la Educación. Unos a favor, otros en contra. Ahí están los puntos de vista de cada especialista. Le invitamos a que lo analicemos.
1: Hoy trabajamos para ustedes en la redacción Aida Aguilar, la Coordinación Nacional de Manuel Mora, la Coordinación Internacional y Realización de Ángeles Medina.
0: Edición y grabación de las notas, Gregorio Nájera y Fortino Longines. Controles técnicos aquí en cabina, Gonzalo Arteaga. Nos despedimos este martes, Alexia Cervantes
1: y Paco Muñoz.
0: Sean felices.
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